0: De los 205 años de independencia patria que brindó este día en el Estadio Nacional.
1: Hoy conmemoramos la fecha más importante de nuestra historia, 205 años de nuestra independencia patria. Son 205 años de historia, de soberanía, de orgullo hondureño. No es un día político, es un día que le pertenece a Honduras, para recordar quiénes somos, de a dónde venimos y todo lo que nos hace sentir orgullosos como hondureños. Honduras es una tierra de 112.492 kilómetros cuadrados, donde habitamos cerca de 10 millones de hondureños. 18 departamentos, 298 municipios. Somos montañas, valles, ríos, bosques, dos océanos que abrazan nuestra bella tierra. Somos la grandeza de Copán, la fuerza del cacique Lempira y el legado vivo de nuestros pueblos indígenas y afrohondureños, lencas, mayas, chortís, Tolopán, Pech, Tahuaca, Mitsukitu, Nahuas, Chorotega, Garífunas y de todos los garífunas de habla inglesa. En sus lenguas, tradiciones, músicas, conocimientos y formas de vida permanece una parte esencial de nuestra historia y de nuestra identidad. Honduras también lleva sus raíces, su diversidad y su dignidad. Somos nuestra bandera azul y blanco de bellas cinco estrellas. Somos nuestro escudo que guarda la historia, la riqueza y la esperanza de toda una gran nación. Somos la guacamaya roja, volando por todos los cielos, con libertad. Somos bosques, el venado cola blanca, el pino y la orquídea. Somos el himno nacional que aprendimos desde niños y que debemos escuchar siempre de pie, con respeto, gratitud y con mucho orgullo para amar a nuestra patria. Honduras también está en el trabajo de aquel campesino que lucha con sus manos, nuestros obreros haciendo el esfuerzo diario, los que emprenden, nuestros maestros, nuestros médicos, nuestros jóvenes y en cada madre que lucha para sacar adelante su familia. Esto es Honduras y nos debemos a ella y debemos de hacerla próspera y grande, una nación con libertad, soberana e independiente. La soberanía no solamente se proclama, se defiende, se respeta y se honra todos los días, no solo el 15 de septiembre ni el mes de septiembre es el Día de la Patria, es cada segundo de nuestras vidas. Eso es lo que es Honduras: patria, honor, lealtad. Se honra cuidando nuestra tierra, respetando nuestros símbolos, protegiendo nuestra cultura, trabajando para que cada hondureño pueda vivir con dignidad. Por esta Honduras estamos trabajando todos. Es la Honduras que nos une. Estamos trabajando para mejorar tantas necesidades que tenemos durante décadas: educación, salud, oportunidades, garantizar que tengamos esas oportunidades de trabajo.

0: ver hacia adelante a donde queremos llevar a Honduras. No estamos hablando solamente de qué queremos hacer. Lo estamos haciendo. Lo estamos construyendo. Honduras tiene una ubicación privilegiada, el centro de Centroamérica y me atrevo a decir el centro de toda América. Honduras, aquí estamos para servirte, para que estas tierras productivas con sus recursos, sus emprendedores, sus empresarios puedan hacer de ella una Honduras con prosperidad. Pero tenemos algo en común que no debemos de olvidarlo nunca. Es amar a nuestra patria. Es una responsabilidad. Y nosotros como gobierno estamos abriendo ese camino. Facilitarle las cosas a quien quieren producir, al pequeño emprendedor, darle esa seguridad jurídica a la gente para que venga a invertir el capital hondureño, el capital extranjero. Esa es la única manera de que podemos atraer la inversión, ser unos facilitadores para poder traer todas esas oportunidades hoy en un mundo tan competitivo. Pero sabemos que todavía hay mucho por hacer, pero también sabemos que solo trabajando cada día con esfuerzo, con tenacidad, viendo para adelante, podemos avanzar y podemos poner a Honduras primero ante cualquier cosa. Por eso debemos de tener esa esperanza todos, esa esperanza de que sí tenemos una oportunidad para hacer la Honduras que todos amamos. Esa esperanza nace de un trabajo que va a dar resultados. Ese trabajo en la cual tenemos la capacidad para sacar adelante, salir adelante como país. Hoy todos tenemos ese reto y estoy seguro que juntos lo vamos a hacer. Porque Honduras se merece que creamos en ella. Es un compromiso de cada hondureño. Aquí hacemos las cosas, el trabajo con amor y con dignidad. Nosotros los hondureños hacemos las cosas bien. Honduras se lo merece. Creamos en ella y nos vamos a sentir orgullosos de nuestro esfuerzo. Pero eso solo lo podemos hacer con una Honduras unida, sin diferencia, con una Honduras que nos une. Y es hoy el día tan especial que escuchamos nuestro himno y que nos ayuda y nos abre todo el sentimiento de nuestro corazón y nuestra mente. El orgullo nos va a hacer avanzar. Recordemos que por encima de cualquier diferencia compartimos una historia, una bandera, un escudo, el hogar que hemos formado, donde aquí nacimos, aquí vivimos y aquí nos vamos a morir. Esa es la Honduras que tenemos que ver hacia un mismo futuro todos. Honduras nos une. Dios bendiga a cada uno de ustedes. Dios bendiga a Honduras. ¡Que viva Honduras! Gracias. Bendiciones.
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1: Es tiempo de abrir bien los ojos y apreciar la imagen del día.

El video que está conmoviendo a las redes. Esta hermosa pequeña se preparó con mucha ilusión para rendir tributo a la patria en los desfiles, pero su mayor acto de civismo y amor lo dio justo al terminar su recorrido. Sin pensarlo, corrió directo al puesto ambulante de su madre, quien se moviliza en silla de ruedas para ayudarle a vender dulces y cacahuates.

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4: Vamos a la segunda pausa del programa. Al regresar continuamos con más información en Así se informa.
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2: Ayer se tuvo que haber, bueno, se envió, según la ley, antes de los primeros 15 días del mes de septiembre se tiene que enviar al Congreso Nacional el proyecto de ley para el nuevo presupuesto del siguiente año. Ayer se cumplió con ese proceso. Hay un incremento de 2.5%, lo que equivale a 11.039 millones de lempiras. El nuevo presupuesto para el 2027, que tiene que ser aprobado en el Congreso Nacional a finales de diciembre, asciende a los 455.374.07 millones de lempiras, asegura y anuncia el secretario de Finanzas, Emilio Hércules.
3: Tuvimos Consejo de Ministros, en el cual por unanimidad de votos hemos aprobado lo que es el Proyecto General de Presupuesto 2027 y en atención a lo establecido en los artículos 267 y también el artículo 367 de la Constitución de la República, hemos traído al Congreso Nacional, como lo manda la Carta Magna, en los primeros 15 días del mes de septiembre, este proyecto general para que pueda ser socializado, discutido y, si Dios lo permite, aprobado en este presente año, para que podamos los hondureños tener el instrumento de desarrollo más importante que necesitamos, que es el proyecto de presupuesto. Importante señalar de que este presupuesto se ha llevado a cabo como lo ordena la ley orgánica del presupuesto y también como se ha podido socializar no solamente con el Poder Ejecutivo, sino que también con los órganos descentralizados, los órganos constitucionales, y en base a lo que se ha determinado dentro del marco macrofiscal para los presupuestos de los próximos años que van a abarcar el gobierno del presidente Asfura. El monto total del presupuesto 2027, según la proyección de los ingresos tributarios y los recursos propios generados por las diferentes instituciones, asciende a los 455.374.7 millones de lempiras. Lo voy a repetir. El monto total del presupuesto para el ejercicio 2027 asciende a los 455.374 millones de lempiras. Esto representa, honorables diputados, medios de comunicación, pueblo hondureño, un aumento muy prudente para el próximo ejercicio fiscal, que anda en los 11.039 millones de lempiras en relación al presupuesto vigente que fue aprobado en este Congreso y publicado en el Diario Oficial La Gaceta el 23 de abril del presente año. Y equivale también a un incremento únicamente del 2.5% en comparación a lo aprobado en el 2026.
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2: Y ha reaccionado también el presidente del Congreso Nacional. Se espera que el próximo lunes ya inicien los procesos de socialización. Son dos meses que tiene septiembre, octubre, noviembre. Ha dicho el presidente Tomás Zambrano que espera que para diciembre ya estén los votos necesarios para que se apruebe el nuevo presupuesto de 455.374.07 millones de lempiras para el año fiscal 2027.
5: Aprobado el 2026 al 2027, se incrementa un número aproximado de 11.000 millones de lempiras. El presupuesto va a andar en un poquito más de 455 mil millones de lempiras. Y en grandes rasgos lo que el Congreso está vigilante va en varias líneas, que nos ha explicado el ministro y va a hacer un resumen, los temas de la sequía, que es el apoyo a los alcaldes, que va un incremento a las transferencias municipales de un poco más de 800 millones de lempiras, que serviría a los alcaldes para atender la emergencia de sequía, el tema de proyectos de agua potable, perforación, productores, y cada uno de los, también construcción de reservorios de agua, que ese tema es prioridad en el país y va contemplado sustancialmente en lo que va a ser este nuevo presupuesto de la República. El tema de seguridad también va contemplado en fortalecer los cuerpos de seguridad. Tema de salud, que hay una fuerte inversión en quirófanos, hospitales, clínicas, centros de salud, medicina, que es una de las, es una de las primeras necesidades del pueblo de hondureño. El tema de infraestructura, que va a representar también una fuerte inversión en infraestructura en todos los departamentos del país. Y si hay inversión, si hay infraestructura, hay generación de empleo también. Y así cada uno de los temas que hemos venido hablando, que va a contemplar este presupuesto para el próximo año. Hoy lo dejan presentado como iniciativa. Nos tocará el próximo lunes, que tenemos sesión a las 4 de la tarde, darle ingreso oficial. Se le va a turnar a la Comisión de Presupuesto, que está integrada por diputados de todos los partidos, y ellos empezarán una ronda de socialización con el acompañamiento de finanzas por los próximos 2 meses y medio. Legislativamente se ha estilado que la aprobación del presupuesto, ya una vez consensuado, se deja para el mes de diciembre. Esperaríamos tener los consensos necesarios a mediados de diciembre y poder ya tener aprobado el presupuesto después de que escuchemos a la bancada, después que escuchemos a diferentes actores de la sociedad, que siempre son escuchados, y lo que nos ayuda es a mejorar algunas disposiciones, algunas condiciones y algunos temas en coordinación con la Secretaría de Finanzas.
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2: Ya está aprobada la ley de las reformas al subsector de energía eléctrica. Ya está aprobada. Ya en teoría debería de estar en marcha un plan de recuperación de la estatal energética, de la creación de nuevas empresas, de todo esto de lo que ha hablado tanto el presidente Asfura para lograr sacar a Honduras adelante y que no tengamos la hemorragia económica más grande, como lo ha dicho permanentemente. Pero mientras las cosas no marchen al 100, Honduras tendrá que seguir sufriendo más racionamientos. La Empresa Nacional de Energía Eléctrica anunció cortes para mañana. Cortes programados de energía eléctrica. De acuerdo con la estatal, las interrupciones abarcarán zonas como Francisco Morazán, Choluteca, Cortés, Santa Bárbara, Comayagua, Atlántida y Oro, debido a trabajos que previamente estaban programados en la red eléctrica. Para la capital, la ENE programó interrupciones en un horario de 8 a 4 de la tarde. Los cortes forman parte de las labores programadas por la ENE para realizar trabajos de infraestructura eléctrica y requieren suspender temporalmente de 8 a 4 de la tarde los servicios eléctricos. Entonces ahí está, vamos a ver. Dice subestación Santa Fe, mantenimiento general de la línea de 8 a 4 de la tarde. Residencial Altiplano, Cerro Grande, zona 8, Plaza Ángel en salida a Olancho, Los Gómez y zonas aledañas. Municipios de Francisco Morazán, circuito GMC L378, subestación de Guaymaca. Mantenimiento general de la línea de 8 a 3 de la tarde. Orica, Santa Cruz de Guayape, Guayape, Guatemalita, Aldea de San Francisco, Rancho Grande, Río Dulce, Agua Blanca, Siria, Tamarindo, El Suyatal, Guayabilla, Nepales, Esquías, San Juan de Potrero, El Guante, El Pernal, El Escanito, Pueblo Nuevo, Cedros, La Ermita, El Terrero, El Porvenir, Minas de Oro, La Laguna, Yoculateca, El Pedregal, Agua Dulce, La Esperanza, Palos Ralos, San Ignacio, Escano de Tepales, Urrutias, Portillo de Seale, El Naranjal, Portillo de Córdoba, Generación Distribuida Los Pinos, Honduras Biomasa Energy y zonas aledañas. En Choluteca, la sección del circuito es el LU320, subestación Santa Lucía. Dios habla hoy, bendición de Dios, colonias Javier Soriano, Palma Real, éxitos de Anach. Y me faltó aquí Barrio La Guardia en San Pedro Sula, Cortés. Tomar nota.
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2: Por el resumen internacional de noticias.
0: Estados Unidos despliega buque de guerra en su frontera con México. El Comando Norte de Estados Unidos informó sobre el despliegue del buque de guerra USS San Luis en la frontera marítima con México, planteado como parte de un operativo para reforzar la seguridad y frenar actividades ilícitas. El buque de combate litoral de la variante Freedom USS San Luis LCS-19 zarpó de la estación naval Mayport, Florida, el 13 de septiembre para asumir la misión de defensa marítima de la patria, señaló la institución mediante una publicación en X. También precisó que este buque reveló al USS Cooperstown LCS-23 y trabajará junto con el Comando de las Fuerzas Navales y la Oficina de Aduanas y Protección Fronteriza para llevar a cabo interdirecciones marítimas, interrumpir el tráfico ilícito y proteger la patria. La nave que zarpó está bajo el mando de las Fuerzas Navales de Estados Unidos y forma parte de la flota que proporciona apoyo de planificación y coordinación operativa en las misiones conjuntas con el Comando Norte. El despliegue del buque se lleva a cabo tras los cuestionados operativos en alta mar por parte del ejército estadounidense en el Caribe, que dejó cientos de muertos. Del mismo modo, coincide en un momento de fuertes tensiones entre México y Estados Unidos en materia de seguridad, de comercio y defensa, ya que la presidenta Claudia Sheinbaum ha rechazado de manera reiterada la propuesta del presidente Donald Trump de enviar tropas al país vecino para combatir al narcotráfico.
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2: Y en una noticia internacional que también ha causado expectativa, el exministro venezolano Alex Saab se declara culpable de lavado de dinero tras llegar a un acuerdo fiscal en Estados Unidos. El exministro venezolano Alex Saab, señalado por Estados Unidos como presunto testaferro del depuesto presidente Nicolás Maduro, se declaró culpable de conspiración para lavado de dinero y transacciones financieras ilícitas tras un acuerdo con la fiscalía y aseguró que no hubo amenazas ni otro trato para aceptar su culpabilidad. Al comparecer en persona en una corte de Miami con el pelo canoso y recogido, barba y uniforme ocre de preso, Saab cambió la declaración de no culpable que había presentado el pasado 24 de julio por una de culpabilidad durante una audiencia ante la jueza Kathleen Williams en la Corte del Distrito Sur de Florida. Culpable, señoría, manifestó el empresario petrolero de 54 años en la audiencia, según constataron todos los organismos de defensa y de medios de comunicación. De acuerdo, el acuerdo de 12 páginas que Saab alcanzó con la fiscalía, cuyos detalles no fueron revelados, fue revisado por la jueza, tras lo cual el exfuncionario venezolano de origen colombiano podría afrontar una pena máxima de 20 años de prisión. Saab, quien recibirá su sentencia definitiva en enero próximo, admitió que cometió, junto con cómplices con identidades aún no reveladas, la conspiración para realizar actividades ilícitas, fraude, sobornos a funcionarios públicos y ocultar el origen de los fondos. Las autoridades no revelaron los detalles del acuerdo al momento de la cita, pero el exministro de la expresidente Maduro aseveró que no hubo un trato más allá del presentado ante la fiscalía ni amenazas para que aceptara su culpabilidad. Saab compareció por primera vez por los actuales cargos ante los tribunales estadounidenses el pasado 18 de mayo, 2 días después de su deportación a Estados Unidos desde Venezuela, ahora bajo la presidencia encargada de Delcy Rodríguez. Según el Departamento de Justicia, el caso involucra la corrupción y la explotación de un programa de asistencia social destinado a proporcionar alimentos a venezolanos vulnerables con supuestas transferencias a cuentas bancarias en Estados Unidos. ¡Ojo! Este proceso cobra relevancia porque ocurre después de la llegada de Maduro en enero en Nueva York, donde afronta cargos por narcoterrorismo, narcotráfico y posesión de armas. El empresario ya había enfrentado en Miami cargos de lavado de dinero, pero quedó en libertad en 2023 durante el gobierno de Joe Biden, como parte de un intercambio por una decena de prisioneros de Venezuela, y regresó a su país, donde lo nombraron ministro de Industrias y Producción Nacional. De hecho, el empresario manifestó ahora que sufre síndrome de estrés postraumático tras su detención en Cabo Verde en 2020 y su posterior extradición a territorio estadounidense, por lo que toma antidepresivos todas las noches para poder dormir. Pero los que no van a poder dormir son los nombres que se revelen de una red de conspiración, de actos ilícitos, no solo en Venezuela, sino que en toda Latinoamérica y obviamente en países centroamericanos.
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2: De esta manera llegamos al final de este espacio informativo. Muchas gracias por el favor de su sintonía. A nombre de nuestro director, Edras Amado López, y todo el equipo, gracias por siempre sintonizar la poderosa franja informativa de Cholusat Sur. Ya en unos instantes el podcast, más adelante la mesa de los especialistas. Gracias, buenas noches, con permiso.
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2: Qué gusto saludarles. Sean todas y todos bienvenidos a el podcast como parte de la poderosa franja informativa y de análisis de Cholusatsu. Siempre cada uno de estos espacios bajo la dirección del licenciado Esdras Amado López. Les saluda su servidor Ariel López, como siempre agradecido con Dios porque me permite estar acá formando parte del staff de Cholusatsu y de quienes tenemos el privilegio de ser partícipes de cada uno de los programas que integran esta poderosa franja a la que hacemos mención. Emitimos en directo desde la 91.3 FM, la Estéreo Sur, una estación radial que desde su fundación allá por los años 2013 ha tenido la aceptación de todo un auditorio en el centro de nuestro territorio, desde el Distrito Central y sus alrededores, y es desde donde surge la señal de este espacio del podcast y que es retransmitida en televisión y también en el internet. Así que estamos agradecidos también con todas las personas que están en sintonía y que nos prestan su atención, que nos otorgan esa posibilidad de poder expresarnos y exponer en cuanto a diferentes temas que consideramos de relevancia. Vamos a hablar sobre el Día de la Independencia, la fecha que nos ocupa en el calendario, celebrando que se alcanza un año más desde que hace ahora 205 años un movimiento independentista liderado por nuestros próceres y héroes nacionales consideró que la mejor determinación y que el mejor rumbo para un país como Honduras era el de ser una república, un estado libre, soberano e independiente. Y se habla bastante entonces en cuanto a lo que representa la independencia, la soberanía, la autodeterminación y todos estos principios que en sí tienen un alto contenido de trascendencia para los pueblos y que también son objetos de debate sobre en dónde nos situamos en cuanto a lo conceptual y lo pragmático, porque en el papel ser independientes como país es una cosa y en cómo esto es ejercido claramente encontramos también una forma muy discrepante de acuerdo a lo que la historia nos indica y lo que ha pasado durante 205 años. Así que vamos a hablar sobre el tema y les invitamos a que permanezcan con nosotros en el podcast. Al retornar de un breve alto, estaremos tratando de establecer cuán independientes realmente somos y qué es lo que se debe hacer para que en medio de todo lo que ocurre en nuestro país, en fechas como estas también, pueda prevalecer el sentimiento patriótico con un verdadero y real fervor hacia lo que implica ser hondureño.
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2: Un 15 de septiembre de 1821 se proclamó la independencia de Centroamérica del gobierno español. Esto en el Palacio Nacional de Guatemala, hace 205 años. Más de 2 centenares ya de años han transcurrido y un lustro más, de hecho, en donde recordamos, y así lo hemos estudiado, así lo hemos conocido y esperamos que también esté siendo parte de un pensum académico que no claudique en cada una de las aulas de las escuelas y colegios de nuestro país en los diferentes niveles, en tanto lo público como lo privado, la educación en nuestro país, que se le continúe educando a las futuras generaciones sobre esto. Es una buena base como para procurar mantener algún grado de identidad nacional ante la complejidad que cada vez más representa el hecho de que las nuevas generaciones están siendo objeto de una proliferación de contenido que capta la atención, de enfoques incluso académicos que en poco o nada abonan a generar un sentimiento verdadero y adecuadamente arraigado a lo que es la patria que representa mucho, lo decíamos en cuanto a lo conceptual, pero en la práctica cada vez vemos que existen mayores discrepancias entre el significado y lo que realmente es aplicado. Tenemos, para citar un ejemplo, algo que ha ocurrido en el tiempo reciente, que resulta desafortunado y cuestionable desde el plano de la identidad nacional, el hecho que cada 4 años, si se mantiene la dinámica, tenemos diferentes colores para uno de nuestros principales símbolos nacionales, como es la bandera, el pabellón nacional, que para los de libre tenía que ser de un color y para los que hoy gobiernan debe de ser de otro, y entonces existe un cambio en toda la línea gráfica institucional y en la bandera como tal. Y 205 años después, en el caso específico de Honduras, no tenemos claridad sobre cuál es ese color, al margen de lo que el papel habla sobre ese azul turquesa. Pero al final el problema es mucho más profundo cuando de pretender defender lo que es esa identidad y lo que representa, ¿Qué estarán pensando nuestros próceres? Decía, aprendimos sobre la obra y lo que llegó a representar alguien como José Cecilio del Valle, conocido como el Sabio. En 205 años, ¿a cuántos hondureños se les ha llegado a considerar como sabios? Llegar a ese nivel en una muestra clara de cuán decadente ha sido el tiempo posterior a ese hito de hace 205 años. Nacido en Choluteca, José Cecilio del Valle fue una de las figuras intelectuales centrales en el proceso de nuestra independencia. Fue el encargado de redactar el acta de independencia, acompañado de Dionisio de Herrera. Él redactó el acta correspondiente para las provincias de Comayagua y Tegucigalpa, una proclamación anunciada el 28 de septiembre de 1821, cerca de 13 días posterior al acta independentista inicial. Gabino Gainza, jefe político superior y militar de Guatemala, también un nombre relevante de hace 205 años. José Matías Delgado, sacerdote y dirigente independentista salvadoreño. Miguel Larreinaga, nicaragüense, integrante de la Junta Provisional Consultiva creada después de la proclamación. Mariano de Aycinea, un político guatemalteco, integrante de la Junta Provisional Consultiva. José Mariano Calderón, uno de los principales participantes y firmantes del Acta de Independencia. Doy a conocer nombres, esto está en los libros. En efecto, siempre es bueno tener estos nombres en los apuntes, para recordarlos, para valorar lo que hicieron, de diferentes nacionalidades, la patria grande de aquel momento, el sueño, el ideal morazánico. Un acta que en su contenido estableció que la independencia del gobierno español era la voluntad general expresada en Guatemala, pero también ordenó convocar a las provincias para elegir a nuevas autoridades, diputados que formarían un congreso encargado de decidir la independencia general y la forma de gobierno, y mucho de lo que fue plasmado en la articulación de palabras y oraciones casi sublimes, casi sagradas para lo que 205 años después ha acontecido, al margen de cómo se podrán encontrar esas naciones integrantes de la patria grande que no se conformó al final y que nos tiene entonces a una Centroamérica dividida, con países con realidades similares en algunos aspectos y diferenciadas en otros, pero que al final de cuentas cada una de estas naciones goza y adolece de lo bueno y lo malo que han hecho sus gobernantes en 205 años, en donde podemos encontrar en Honduras un caso muy particular de estudio, porque claro está que el transcurrir del tiempo nos coloca en un sitio desfavorable, desafortunado. No hemos corrido la misma suerte que otros países estando tan cerca. En diferentes momentos, llegar en su momento a ser el granero de Centroamérica tal vez podrá ser considerado entre lo más alto que se alcanzó desde una Honduras que por lo demás ha mantenido alto grado de inestabilidad en materia política, por ende una democracia endeble, una república, un sistema republicano que desde un principio, hace 205 años, procuró establecer, y esta es la visión de estos padres de nuestra independencia, lo que tenía que ser, cómo debía de funcionar. Hablamos de un sistema de hace 205 años, sí. Se podrá pensar, bueno, arcaico, retrógrada, desfasado. Pero si comparamos los contenidos de lo que ha fundamentado a una América que fue conquistada, que fue descubierta desde esa definición de cómo ocurrieron las cosas ahora, y con el tiempo hemos sido testigos de cómo los movimientos a favor de los pueblos autóctonos rechazan que se hable de un descubrimiento, rechazan que se hable de un rescate, de tantas cosas, y hay argumentos en derredor de todo eso. Al final, querramos o no, las cosas pasaron de la manera en la cual ocurrieron y le han permitido incluso a los rebuscados de hoy, desde los planos ideológicos, tener la posibilidad de ahora sentarse a pensar que hubo un abuso, que hubo un maltrato, un derramamiento de sangre, un actuar bélico de los conquistadores. Bueno, realmente el rechazo a mucho de eso es que se firma un acta de independencia, por lo que en efecto habrá fundamento detrás de esos argumentos, pero hago el paréntesis porque mencionaba el tema del descubrimiento. Y entonces, con contenidos similares a esa acta de independencia de hace 205 años, a eso es a lo que iba, todo un continente, el nuestro, nuestra América, tiene a sus países conformantes caminando hacia el desarrollo, hacia elevar el estatus o el estadio en cuanto a eso que se le considera como la estratificación de los niveles de los países en el mundo, en donde está el primer mundo y el tercer mundo, dependiendo de cuán desarrollada pueda ser una nación. Si estudiamos el acta de independencia de los Estados Unidos, lo que constituyó a un país como ese, el tiempo posterior, una cantidad considerable de años, lejos de alejar la práctica de lo que ahí se plasmó, es hoy más vigente que nunca, por lo que en el caso de nuestros independentistas, a los que hoy agradecemos, por los que hoy celebramos, al haber hecho aquel planteamiento, al haber contemplado en esa acta de independencia mucho de lo que sirvió para constituir a Honduras, tenían una visión muy clara que resulta difícil, volviendo a el caso particular de Honduras, comprender cómo es que ha fracasado de la manera en que lo ha hecho. Y es ahí en donde resulta este tiempo, como cada vez que toca pensar en nuestra independencia, uno sumamente oportuno como para considerar en un replanteamiento sano, proactivo, constructivo, propositivo, ¿qué se puede hacer para volver a lo que fue la visión de ilustres como el sabio Valle al momento de considerar que esa dependencia, ese yugo, en el caso nuestro, hacia la corona española tenía que cesar y que en los procesos posteriores también estar anexada a Honduras, a México y a todo ese concepto de una región única, que fue una visión, como lo decíamos, morazánica, pero que por una u otra razón fue rechazada. Tenían una idea de cómo debía funcionar Honduras. Compartimos independencia con otros países en el Istmo, pero hablamos de Honduras. Y que así podían funcionar las cosas. Y que se podía establecer un modelo de prácticas democráticas que llevaran bienestar, desarrollo, avances. No queremos depender de España, no vamos a depender de México. En aquel tiempo, tantos años después, ¿en dónde nos encontramos realmente y bajo qué principios se puede decir que se ha encarnado o no lo que representa la independencia? Diferentes procesos en nuestro país han colocado esta temática en un sitio de polarización ideológica en el cual tenemos opiniones que son antagónicas. Se propone desde una facción ideológica muy ligada al pensamiento de izquierda, al pensamiento del socialismo, al socialismo democrático, este tipo de corrientes que no existe en una fecha como la del 15 de septiembre nada que celebrar, que Honduras no es un país independiente. Lo hemos escuchado una vez más en la jornada más reciente de celebración, en esta de los 205 años, líderes de esa parte de la oposición política han discursado haciendo alusión a cuán poco independientes somos o a el tan bajo grado de valor en derredor de esta fecha como para pensar en que haya algo que celebrar. Dicen, y lo cito textualmente, no tenemos nada que celebrar un 15 de septiembre. Estas son las mismas personas que estuvieron al frente del gobierno, de la administración pública hace 8 meses, tal vez un poco más de ese tiempo. Y la pregunta es, ¿hace 8 meses sí era Honduras independiente? ¿en qué manera de ser una respuesta a esa interrogante afirmativa, Honduras sí fue independiente por esos 4 años, del 2022 al 2025? Hago mención a esto porque cuando de caer en esos argumentos se trata, se abona a que ese problema medular se mantenga y no se resuelva. No se trata de ver las cosas estrictamente bajo el tamiz de una preferencia política, de una preferencia ideológica. Porque los que el año pasado estaban en el Estadio Nacional celebrando de la misma manera en la que hoy lo están haciendo, a los que el pueblo determinó que tenían que ser los sucesores de los anteriores, no les escuchamos hablar de que se clausuraba toda celebración de independencia porque no éramos independientes.

Piada el panorama como para que en verdad si de escudriñar en cuanto a cuán independientes podemos ser se trata, comencemos a encontrar respuestas que vayan más en la línea de que sí se le está dando el sitio de preponderancia al trabajo de ese movimiento independentista de hace 205 años. Esto va mucho más allá de lo que se discursa vagamente de la privatización, de la dependencia o el yugo o el sometimiento a un país como Estados Unidos. Esto es de lo que recientemente, una vez más, se echan mano desde ese plano de la oposición, pero claro está que tampoco se trata únicamente de señalar cómo no son constructivos desde esa ala del desenvolvimiento de las cosas, también desde el gobierno actual, quienes toman las decisiones. ¿Cómo hacen pesar en donde sea que se plantan en representación de Honduras el valor, la dignidad que tiene esta nación al nivel de nombres como los que compartimos, los conocemos todos? ¿Cómo es que hace 205 años sí hubo quien o quienes se pudieran plantar frente a una monarquía, frente a quienes fueron responsables incluso de otorgarle las letras a esos mismos revolucionarios? Y con éxito emprendieron una cruzada libertaria de la que hoy nos recordamos, 205 años después. ¿De qué manera se están haciendo recordar los que hoy gobiernan, teniéndola mucho más fácil que cómo se enfrentaron al panorama de adversidad estos héroes, de los que pensando y estudiando y leyendo y procurando conocer más sobre su gesta, les aseguro que resulta hasta escalofriante, emotivo, ver cómo actuaron, lo que alcanzaron, la inteligencia, la sabiduría, la diplomacia, cómo se plantaron en defensa de un ideal y lo conquistaron. Acá no podemos en la actualidad con dignidad plantear una necesidad de país ante un gobierno. No que nos tiene bajo una conquista, sino que se supone que es aliado, como para llevar bienestar a connacionales. Les hablo de un ejemplo reciente, lo que le ha ocurrido a nuestros hermanos en Estados Unidos con el TPS. Un ejemplo. Hay bastante trabajo por hacer y es bueno que se pueda analizar también la manera en la que nos podamos acercar más a esa historia que es tan rica,
que es tan aleccionante

0: pero de la que considero cada vez menos se echa mano, cada vez menos se le enseña a las futuras generaciones. Se hizo un intento, pienso en este momento, en la que fue una idea de precisamente el gobierno pasado, de doña Xiomara Castro, la cátedra morazánica. ¿En qué quedó esa propuesta, esa reforma al currículum educativo en nuestro país? ¿De qué manera se ha procurado rescatar lo positivo que pudo llegar a representar una cátedra dedicada a la manera en la que pensaba un prócer como Morazán? El asunto es que le dieron un carácter casi estrictamente ideológico, pero es bueno tomar esas ideas, y mucho más ahora que se está hablando de también tomar en cuenta otro tipo de acciones implementadas por el gobierno anterior, como el estado de excepción, como para pensar qué más se puede rescatar, qué más se puede mejorar. En este caso, sí es muy necesario que exista de manera dedicada un espacio en las aulas de clases en nuestro país a nivel nacional para decirles a nuestros niños cómo es que Honduras llega a ser un país, un estado, una república libre, soberana, independiente, más allá incluso de lo que usualmente llegamos a aprender, porque como les he dicho, escudriñando un poco más nos encontramos con un tesoro que en tiempos como estos es evidente que no está dentro del sentir, dentro de la manera en la que ven las cosas personas en sitios de decisión en nuestro país, y por ende entonces también esa condición somnolienta o desinteresada ante eso conlleva bastante en esa pérdida de identidad nacional, algo que también de la forma negativa nos ha llegado a caracterizar, donde el hondureño en comparación con otras nacionalidades y sus ciudadanos es el que más rápido pierde su identidad, el que más rápido está hablando como alguien de otro país, si no se mantiene en su suelo, el que menos encarna un sentimiento de amor y de fervor patrio. Hay bastante trabajo por hacer, y es siempre el momento que nos ocupa, el presente, un muy buen punto de partida para pensar en que pudiese llegar a ser posible que, dándole el lugar de suma relevancia a lo que ocurrió hace 205 años, se pueda tener un comportamiento en cuanto a la toma de decisiones que pueda también ir en esa misma línea, como para colocar a Honduras en el lugar que hace 205 años soñaron nuestros próceres y héroes nacionales. Al margen de lo que algunos puedan pensar, sí es esta una fecha en la cual es siempre bueno poder celebrar y más que todo poder recordar. 205 años de independencia, y Honduras tiene un camino por delante con bastante por hacer y por alcanzar. Felicidades al pueblo hondureño en estas fechas, en donde, como también siempre lo proponemos, es un momento apropiado para poder pensar de manera reflexiva. A nombre de todos los compañeros en el máster principal, se despide de ustedes su servidor, Ariel López. Este ha sido el podcast como parte de la poderosa franja informativa y de análisis de Cholusat Sur. Les invito a que se queden en sintonía. Es para mí un privilegio haber estado con ustedes y su servidor, Ariel López, se despide. Dios les bendiga.
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1: ¿Qué tal? Bienvenidos a la mesa de los especialistas. Estamos preparados, listos para continuar en la poderosa franja informativa de Cholosatsu. Hoy conmemoramos 205 años de independencia patria. Ha sido una jornada llena de color, llena de patriotismo, llena de actos llenos de mucho civismo. Las tradicionales palionas, pomponeras, bandas de guerra, los colegios transitando por las diferentes calles de Honduras. Ha sido una jornada sin mucha situación complicada, más que algunos actos de protesta, como decimos popularmente, algunas escaramuzas, pero toda la jornada se vivió bien aquí en la capital de la República y en diferentes partes del país. Sí, vamos a analizar en qué momento se encuentra Honduras hoy, 15 de septiembre. Vamos a tratar de hacerlo en la mesa de los especialistas. Vamos a escuchar más adelante también el discurso del presidente Aguirre en conmemoración de este aniversario de independencia patria. Y vamos también a hacer un análisis de la actividad de la oposición de Libertad y Refundación. Hoy transmitíamos imágenes de una cantidad de militantes del Bloque Popular, de Libertad y Refundación. Ha habido un comunicado por parte del coordinador de Libre, de la Coordinación General de Libre, condenando, rechazando este gobierno, condenando la injerencia de Donald Trump. Y pues lo que muchos han estado replicando en las redes sociales, un comentario de Alex Cáceres, de HCH, diciendo que el estadio estuvo vacío. No quiero ser suspicaz o cizañoso, pero lo que dijo al final Alex Cáceres no es mentira. Había poca afluencia, porque la forma de gobernar de Tito Afura es diferente. Tito Afura tiene una meta y es trabajar. Él dice trabajar, nadie me va a quitar el espíritu, dijo hace un par de días. Solo Dios me puede quitar el espíritu de servirle a Honduras. Pero no es un político común, tradicional. ¿Y a qué me refiero? A que un político calculador no se expondría a ir a un estadio vacío. Y buscaría los mecanismos para que sus amigos le presten los buses, que ya lo hemos visto en otros años, le ayuden a la militancia o a los seguidores de este X o Y partido, le den algún estipendio monetario, alguna comida y se llene el estadio. Hoy el presidente Azura no lo hizo y es por eso que muy poca gente estaba en los diferentes sectores: sol, sol norte, sol sur, sombra, sombra norte. Y creo yo que es meritorio hacer también un análisis. ¿Será por eso su mística que no tomó posesión en el Estadio Nacional? Hoy por primera vez como presidente se expuso a un recinto que por años anteriores muchos políticos y presidentes lo llenaron, como sea, pero hoy Tito Afura no lo llenó. Recordemos que él tomó posesión en el Congreso Nacional. La escenografía bonita, una réplica de una pirámide, bonito, muy ordenado, se coordinó para que no se interrumpieran. El presidente muy alegre, se le vio por mucho, mucho tiempo parado, bailando, aplaudiendo. Pero ¿por qué la gente no llegó hoy? Esa es la gran pregunta. Pero lo vamos a analizar en los próximos minutos en la mesa de los tres especialistas. Le doy la bienvenida al licenciado Edra Ariel López Gatica. 205 años de independencia patria este día han sido conmemorados en nuestro país, Ariel.
2: Sí, es un gusto saludarle al licenciado Selim López y a todas las personas que están en sintonía. Es para mí un privilegio, un honor y un motivo de sumo agradecimiento a Dios el hecho de poder estar formando parte de la mesa de los tres especialistas, siempre bajo la dirección del licenciado Esdras Amado López. En efecto, el tema es en la fecha que nos ocupa, lo que ha ocurrido en una jornada llena de actividad patriótica, de fervor, de civismo, de un compromiso que a lo largo de muchos años han mantenido centros educativos en nuestro país, esos que participan en los desfiles, de darle ese toque, y sabemos que es esta una fecha que esperan bastante los jóvenes y lo han logrado hacer trascender de generación en generación, de formar parte de la banda de guerra, darle también realce a la excelencia académica, lo que ocurre con las palillonas y pomponeras, y bueno, tanto de esto que es de lo poco que ha logrado, como lo digo, mantenerse a lo largo de los años casi incólume, al margen de lo que en su momento representó un cambio en la manera en la cual se han llevado a cabo estos desfiles, que hoy lo volvimos a ver, y es el hecho de que se desarrolle una actividad paralela, no necesariamente una gran movilización. En el caso de lo que ha ocurrido este 15 de septiembre, así lo hemos visto, en donde ya un muy debilitado partido Libertad y Refundación ha hecho una convocatoria a las calles, en donde prácticamente solo algunos parciales a esa aspiración que tiene Rixi Moncada, con la venia del coordinador de Libertad y Refundación, Manuel Zelaya Rosales, de ser la líder que encabece el movimiento que busca desde Libre retornar al poder, ha sido la principal figura ahí presente, y lo cierto es que han logrado mantener la actividad sin enfocarnos mucho en cuánta gente les ha acompañado y en la cantidad de personas, porque sí es bastante claro que haber cambiado de estar en el poder a ahora volver a la llanura les ha colocado de una forma bastante debilitada, y mucho más incluso que antes que llegaran al poder. Es decir, hoy el caso de Libertad y Refundación pues les ubica en un sitio muy desfavorable. Recordamos que cuando era gobierno Xiomara Castro, en algunos de los años en los que estuvo la expresidenta al frente de estas celebraciones, se llevaba a cabo una muy nutrida movilización en donde Mel iba en su vehículo Jeep, usualmente acompañado por Milton Benítez, y luego entraban al Estadio Nacional para, en el principio, ser reconocido, pero creo que desde el inicio más bien ya también ahí habían algunas muestras de rechazo. Recordamos cuando le tiraban orines y bueno, esas cosas al expresidente Zelaya. Algunos dirán que fueron infiltrados, pero en aquel tiempo sí veíamos un Estadio Nacional que procuraban que estuviera lleno, que llegara la gente. Eso en alusión a lo que hacía mención el licenciado Selim, y pues podemos hablar al respecto. Ese punto de medición sobre cómo se puede encontrar un gobierno ya lo hemos visto en el pasado, y hemos tenido con lo de hoy todo tipo de escenario en el estadio. Han habido presidentes que lo han llenado, y como hoy, presidentes que no lo han hecho o que no se han preocupado por instruirle a sus coordinadores y a quienes les colaboran para que esté lleno el estadio. Y el tema acá es que al final, en cuanto a situación de país, ha sido indiferente, porque ni en los gobiernos en donde se llenaba el estadio, ni en este, que tiene un poco más de 8 meses de haber comenzado, que no lo ha llenado, podemos hablar de un bienestar en la población. Entonces, son esas cosas que sirven para tratar de, Selim,
3: generar una radiografía o una resonancia de cómo están las cosas en el país, un termómetro.
4: Dos escenarios.
1: El estadio vacío y las calles vacías. El estadio vacío revela que, o sea, fue falta de coordinación, no hubo un sentimiento de que tuviera un programa atractivo para que la gente fuera. También puedo decirlo abiertamente, ¿será que Tito no obligó a los empleados públicos a ir al estadio?
3: Porque no hubo un incentivo económico.
1: No, espérate, pero estoy hablando de los empleados públicos. Sabemos que esa es una medida de presión. Sabemos cómo es eso. Todos los directores de unidades sacan una lista de sus empleados y tienen que sacar lista y tomar asistencia para ir al estadio. Hoy, ¿qué? Entonces, los ministros, las diferentes secretarías no obligaron entonces a la gente a que fuera al estadio y les dieron vacaciones. Esa es la mística de Tito. Pregunto. Bueno, Tito es tanto que estaba en los actos solemnes y pidió que la que estaba protestando, la doctora Floridalia, protestara enfrente y le pidió a la policía que la dejara. Entonces es un presidente diferente, tiene una mística de trabajo diferente. Si Tito no obligó a los ministros a que obligaran a sus empleados a ir, ahí está el resultado, el estadio vacío. Por miedo a que se le filtrara como se le filtró a Libre varias veces, esa circular de que obligaba a los empleados públicos a ir, porque en el gobierno de Xiomara se filtraba cuando se le tomaba fotografía y decía el circular por este medio, está obligatorio, es obligatoria la convocatoria a los actos del 15 de septiembre para asistir al Estadio Nacional, obligatorio. Y el otro termómetro, las calles vacías de Libre. Cuando nos tenían acostumbrados a que el Boulevard Morazán es verdad,
3: Boulevard Morazán de Libre
1: empezara desde la Plaza Tigo y que estuviera kilómetros y kilómetros, que es un boulevard extenso de gente, de militantes de Libre caminando. Hoy el reducido y nutrido grupo, poneme lo que mostrábamos en Así se informa, cuando mostrábamos el comunicado, solo se concentró en frente de la iglesia Los Dolores.
3: Sí, en los puentes.
1: O sea, frente a la gasolinera.
3: Y entonces, vamos a ver esas imágenes y... Yo escuchaba que en cuanto a lo del estadio, decían que estaban pagando 500 pesos para que llegara la gente al estadio.
4: Pero
3: no, desde la oposición estaban denunciando que era 500 lempiras por cabeza para llenar el estadio. Entonces, ahí es en donde quedan en evidencia con ese tipo de argumentos y
4: arcaicos.
3: Y ya con lo de hoy, yo considero que cambia por completo la manera en la cual se van a manejar estas actividades y creo que sí se le va a dar realce a lo que desde un principio debió de ser lo más importante, que era los desfiles, los colegios, las palionas pomponeras, las bandas de guerra, el colorido, porque se trata de eso.
4: De
3: y entonces los que quieran ir al estadio a ver los desfiles, a ver a sus hijos, lo pueden hacer. Hay familiares que prefieren acompañarles mejor antes de que ingresen al estadio. Esto es lo que ocurrió con Libertad y Refundación.
1: No estoy diciendo que solo esta gente llegó, pero esta es una imagen que, o sea, no es característico. Había más gente antes, y es la verdad.
3: Sí. Esto es más que una movilización, parece un plantón. Que sabemos porque le dimos seguimiento, se movilizaron hasta el Parque Central y ahí estuvo liderando esta actividad.
1: A que cuando estaba Manuel Zelaya Rosales empezaban desde arriba, hoy empezaron ahí chiquitos para llegar al centro. No fue mucho lo que caminaron. Faltó Mel.
3: Sí, hace falta.
1: Faltó Mel, claro que faltó Mel. Faltó Mel en su característica, ya sea bicicleta o en el Jeep. Y es la verdad, o sea, el poder de convocatoria lo tiene José Manuel Zelaya Rosales. Ninguna Rixi Moncada va a tener eso.
3: Sí.
1: O sea, es la verdad. Sí. O sea, Rixi Moncada es una candidata que fue impuesta y es impopular dentro de su mismo partido.
3: Entonces, estamos ante un fenómeno que si vemos lo que ocurre en ambos mandos, en lo que venimos para acá, en lo que sería el oficialismo y la oposición, si nos centramos en lo que se pudo ver en parte de la jornada, porque también el tema del estadio fue algo que se identificó de una manera un poco más clara en un momento específico, ya cuando arreciaba el calor del mediodía, en donde había transcurrido parte de la jornada, un poco más de la mitad, pero sí no fue algo muy llamativo que estuviera bastante gente en el estadio, pero entonces tenemos también de la misma manera a una oposición que no es la que está aglutinando en todo caso un respaldo popular masivo que pueda contrastar y que pudieran entonces sacar la carta de cuánta gente tenemos nosotros en la calle desde la oposición en comparación con lo que está respaldando al gobierno en el estadio. Así que tienen bastante trabajo por hacer, si ese es el pulso al que se quieren
4: entrar,
3: meter. ¿Sí?
4: Que quieren entrar. Vamos a hacer un alto breve para continuar con el análisis de la jornada de este día, las imágenes y ya en unos
1: instantes el discurso del mandatario en la reapura.
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1: Mostramos imágenes de la jornada colorida, de alegría, de celebración de los 205 años de independencia. Si bien es cierto, el estadio en su gradería no estuvo muy repleto, pero en el centro del campo sí hubo festividad, sí hubo colorido, esa escenografía nunca antes vista, muy, muy, muy, muy interesante, muy novedosa, muy moderna. Y obviamente esto que es motivo de alegría para jóvenes, padres, abuelas, primos, ver a sus hijos desfilando. Esto ha sido una tradición por años, que después del golpe de Estado se vio desnaturalizada. Dividió al pueblo hondureño, ya no ves la gran cantidad de personas, unos iban para donde libre, otros venían para acá, pero con la debilidad de ambas muestras de apoyo masivo, entonces es un momento para que la población, los políticos consideren, hey hombre, si a la oposición no lo siguieron y al oficialismo no lo siguieron, tenemos que volver a la esencia de quienes somos como hondureños. Y ya hay que dejar a un lado esa pugna y segmentar a que si este colegio es revolucionario o no es revolucionario y volver a permitirle a la familia disfrutar. Eso yo me acuerdo, Ariel, íbamos y mirábamos y era un motivo de alegría y se llenaba y eran colegios y colegios y colegios y colegios. Y un deleite, un disfrute de parte de todos. Hubo un momento interesante, hoy fue, por ejemplo, nuevamente recordado y recibido como héroe el militar Ever, ya te voy a decir aquí, que sufrió una caída aparatosa cuando el año pasado hizo el descenso en paracaídas. Entonces, también vimos Ever Maldonado, sí, vimos momentos como como familias ahí, las mamás siempre cerca de sus hijos, dándole agua, limpiándoles el sudor, la pareja presidencial, las hijas del presidente acompañándole. Es bonito, eso somos Honduras, pero necesitamos entrar en un proceso de sanar, un proceso de entender que necesitamos otra vez volver a nuestros orígenes. Y necesitamos volver a fomentar la alegría, fomentar la hermandad, el ponernos la camiseta de Honduras y no de la de un partido político, Ariel.
3: Sí, y bueno, en el caso de lo que mencionaba de Ever Maldonado, qué bueno que ya cesaron esas actividades de los paracaidistas en el estadio.
1: Pero los dos fines de semana anteriores en las Fuerzas Armadas, en el campo de parada Marte, sí lo hacían.
3: Sí, tal vez es un sitio más controlado, al que están más acostumbrados, pero deben de parar esto que de manera innecesaria expone a seres humanos. Ya hemos visto cómo ha sido un proceso sumamente dificultoso el de Ever Maldonado. Acá tenemos la imagen de cómo le han reconocido junto a su familia y de manera innecesaria se
1: expuso.
3: Se ha expuesto a una situación de la cual
1: porque no,
4: es una no fue una actividad
1: de una estricta estrategia militar, pues sí. era un show, pues. Entonces, y por un deleite y un show que hoy el hombre esté en un proceso complicado de silla de ruedas, pues qué difícil, pues. Entonces, sí. Acertada la decisión de no volverlo a hacer.
3: Enhorabuena por eso. Y por otra parte, en relación a lo que hablábamos de qué es lo que ocurrió en el estadio y cómo ha sido la visión del presidente Afura hacia estas actividades del 15 de septiembre. Qué bueno que se esté contemplando dejar a un lado lo político, que esta no sea una actividad proselitista, sino que más bien que nos permita que cada vez sea más lo que resalte de lo que las otras imágenes mostraban, el colorido, la preparación de los alumnos, de los diferentes centros educativos, que haya también un mayor grado de enfoque didáctico en esto, de identidad nacional, que a los estudiantes que participan se les pueda también proporcionar la información educativa sobre lo que es, venimos acá, sobre lo que es formar parte de la representación de su centro educativo en una fecha como esta, y entonces ese valor que se ha perdido a lo largo del tiempo en el que comenzó la polarización, como lo mencionaba el licenciado Selim, ahora se pueda recobrar y que hablemos de un 15 de septiembre y de unos desfiles a nivel nacional en donde Honduras sea el centro, en donde si hay o no un acompañamiento político al gobierno de turno, eso sea poco relevante. Seguramente no vamos a poder tener fuera de circulación a Libertad y Refundación, que continúen haciendo sus actividades también como hoy, sin ningún tipo de impasse, porque no escuchamos de gaseadas, de problemas en el Parque Central, ni mucho menos, ni de represión. Eso debe de seguir ocurriendo de la misma manera, y que en los escenarios en donde sea para medir fuerzas, ahí se haga.
4: No, es que para donde, a donde quieran. Las urnas.
3: Sí.
4: Ahí es.
1: Y dejen de estar mezclando educación, arte, deportes, como que por si eso. Esos escenarios son para medir fuerzas. No, vayan a medir fuerzas en las urnas. Ahí es donde se van a un enfrentamiento genuino de quién tiene más seguidores o no tiene más seguidores. El presidente es diferente, ¿sabe por qué? Y aquí quiero hacer un apunte. Después de su discurso, un montón de ministros empezaron a gritar: ¡Papi! ¡Papi! ¡Papi! Y el presidente, que tiene una visión diferente, les dijo que no gritaran papi y empezó a gritar: ¡Honduras! ¡Honduras! Eso, genuinamente, creo yo que no fue premeditado. Eso es algo genuino de quién es Narri Juan Afura Sabla. Genuinamente siento yo que los ministros, para demostrarle que... Es que me acuerdo, pues, o sea, cuando Xiomara era presidenta, parte de, la las consignas era: Xiomara no está sola, Xiomara no está sola. Hoy, porque es natural, es normal, los funcionarios de Estado gritaron: Tito, Tito, papi. Y él gritó: Honduras, Honduras. Eso es lo que demuestra que por eso no le importó que estuviera o no estuviera lleno el estadio. Por eso no le importó nada que la doctora le protestara ahí en traje de baño, enseñando las nalgas, enseñando todo, porque es característica de ella. A Libre sí le chimó. A Libre sí le chimó, le molestó enormemente que la doctora saliera a protestar. A Tito, déjenla, por favor, déjenmela. Lo repitió varias veces: por favor, déjenmela ahí que proteste. Y le pidió disculpas, sobre todo, después de que ella hizo el show, le pidió disculpas. Ojalá que todos los ministros se contagien de la manera en la que ve las cosas del presidente. Ojalá. Porque de eso se trata, de Honduras. Y dejar de estar haciendo una medición de quién tiene más seguidores o no tiene más seguidores. Hoy Libre sin Mel, ahí está el resultado. Y que no se engañe Rixi. Que no se engañen los otros que pretenden ser candidatos. El poder de convocatoria lo gira José Manuel Zelaya Rosales. Y él está en un proceso de recuperación de su salud. Y eso tiene que servir también para que entiendan en qué momento está Libre y de cara a lo que pueda venir hacia el futuro. Porque ellos a lo interno también tienen sus propios cheques que arreglar, así como lo tiene el Partido Nacional. Paréntesis, ya Juan Orlando está criticando la gestión de Nasri Afura. Ya lo está haciendo. Ya lo está haciendo. Y Juan Orlando Hernández no pierde día ni fin de semana donde quiere mostrar un músculo haciendo giras a nivel nacional. Es la realidad. Entonces, ¿a quién nos vamos a enfrentar? ¿A otra vez un estira y encoge de quién tiene? Si a lo interno tienen esos estira y encoge, imagínese usted, no, hombre, es tiempo de pensar en Honduras y de que genuinamente se implemente toda la energía, todas las estrategias para que el país salga adelante. Ariel López.
3: Así es, y que en un caso como el del 15 de septiembre, como lo hemos dicho, ocurra lo que hasta antes de el golpe de Estado se daba, porque fue ese el parteaguas. Que volvamos a un asunto estrictamente de país, de nación, de patriotismo, de civismo, de colorido, del ambiente familiar, y que los escenarios de pugna sean otros. A final de cuentas, hemos visto tanto estadios llenos como ahora vacíos, en donde gobiernos han pretendido demostrar músculo y no lo han logrado. Ya las lecciones aprendidas nos colocan ante un electorado que está por encima de lo que en este tipo de actividades puedan pretender mostrar los gobiernos. Así que mejor dejar cada cosa en su lugar como corresponde. Y enhorabuena por el trabajo realizado por parte de las autoridades de los centros educativos que participaron, de los padres de familia, de los responsables, porque como siempre ellos son los principales protagonistas, y qué bueno que eso continúa sucediendo y que pasan los años y ahí están siempre nuevos jóvenes queriendo formar parte de las bandas de guerra y de los diferentes grupos que conforman la representación de los establecimientos educativos cuando de hablar de desfiles patrios se trata.
1: Vamos a escuchar al presidente Nasri Afura en su discurso en conmemoración de los 205 años de independencia patria. Ha invitado a los hondureños a que nos unamos todos juntos a trabajar para sacar a Honduras adelante.
10: Hoy conmemoramos las fechas más importantes de nuestra historia, 205 años de nuestra independencia patria. Son 205 años de historia, de soberanía, de orgullo hondureño. No es un día político, es un día que le pertenece a Honduras, para recordar quiénes somos, de a dónde venimos, y todo lo que nos hace sentir orgullosos como hondureños. Honduras es una tierra de 112.492 kilómetros cuadrados, donde habitamos cerca de 10 millones de hondureños, 18 departamentos, 298 municipios. Somos montañas, valles, ríos, bosques, dos océanos que abrazan nuestra bella tierra. Somos la grandeza de Copán, la fuerza del cacique Lempira y el legado vivo de nuestros pueblos indígenas y afrohondureños, lencas, mayas, chortís, tolupán, pech, tahuaca, mitsuquitu, nahuas, chorotega, garífunas y de todos los garífunas de habla inglesa. 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Honduras también lleva sus raíces, su diversidad y su dignidad. Somos nuestra bandera azul y blanco de bellas cinco estrellas. Somos nuestro escudo que guarda la historia, la riqueza y la esperanza de toda una gran nación. Somos la guacamaya roja, volando por todos los cielos, con libertad. Somos bosques, el venado cola blanca, el pino y la orquídea. Somos el himno nacional que aprendimos desde niños y que debemos escuchar siempre de pie, con respeto, gratitud y con mucho orgullo para amar a nuestra patria. Honduras también está en el trabajo de aquel campesino que lucha con sus manos, nuestros obreros haciendo el esfuerzo diario, los que emprenden, nuestros maestros, nuestros médicos, nuestros jóvenes y en cada madre que lucha para sacar adelante su familia. Esto es Honduras y nos debemos a ella y debemos de hacerla próspera y grande, una nación con libertad, soberana e independiente. La soberanía no solamente se proclama, se defiende, se respeta y se honra todos los días. No solo el 15 de septiembre ni el mes de septiembre es el Día de la Patria. Es cada segundo de nuestras vidas. Eso es lo que es Honduras. Patria, honor, lealtad. Se honra cuidando nuestra tierra, respetando nuestros símbolos, protegiendo nuestra cultura, trabajando para que cada hondureño pueda vivir con dignidad. Por esta Honduras estamos trabajando todos.
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0: Son las 8 y 59 minutos.
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1: Aquí estamos en vivo y en directo desde Tegucigalpa, Honduras. Yo soy Esdras Amado López Rodríguez y quiero darles mi saludo a nombre de todo este equipo de la poderosa franja informativa de Cholusat Sur, informando. Este equipo y su trabajo nos tiene en primer lugar de la aceptación de nuestros televidentes y estamos contentos por eso. Y contentos porque ustedes son los mejores testigos de los resultados que tienen nuestros comentarios, opiniones y las noticias que transmitimos aquí. Porque el propósito de esta, no es modalidad, es esta especialidad que tenemos aquí, es atisbar lo que habrá de pasar, prever que lo que pase no nos dañe y lo que pasa, ¿por qué nos pasa? En lo que a ustedes respecta, en lo que a nosotros respecta, hay una satisfacción por el hecho de decir y concluir, lo advertimos, lo dijimos, y causa al interior de cada uno de nosotros, los que formamos parte de este equipo, una gran satisfacción por haberlo dicho, por haberlo previsto, por haberlo advertido. Del lado de los que escucharon y tomaron cartas en el asunto, pues qué bien por ellos. Y los que no lo hicieron, pues hombre, qué mal por ellos. De hecho, hay un principio que abrazan muchos. El que manda y se equivoca, sigue mandando. El que manda y no quiere oír, sigue mandando. El que manda y pone oídos sordos, sigue mandando. Y total, siguen mandando. Por 4 años, por 8 años, por 12 años, sigue mandando. Afortunadamente, en el balance que hacemos todos, concluimos que ese balance es personal, es individual. Y cada quien, como se autocalifique, habrá de sentirse bien o habrá de sentirse mal. El que manda a veces no tiene sentimiento, dice, bueno, me equivoqué y ¿qué voy a hacer? El comentario es frío, fríamente irresponsable. Porque el que manda, cuando hace su autoanálisis y se da cuenta que se equivocó, dice, me vale, me equivoqué, sin medir las consecuencias que ha tenido su equivocación. Y eso es lamentable para una gran mayoría que sufre las consecuencias. Generalmente es el pueblo. Y eso pasa por la impunidad de este sistema que todavía no se recupera en la construcción del Estado de Derecho. Me equivoqué, total, no hay problema. Sí, dice, el reo se murió en una de nuestras cárceles. No hay problema. Sí, el paciente se murió en la mesa de cirugía. Sí, lo atropellamos, se murió, qué pena. Sí, no mandamos a tiempo los papeles. Sí, la licitación se declaró desierta. Sí, falló la justicia. Repitamos el juicio, total. Sí, un sistema podrido en irresponsabilidad, podrido completamente. Sí, total, aquí no pasa nada. Sí, yo di la orden. Sí, yo dejé de dar la orden. Total, ese es el típico funcionario irresponsable. Sí, por eso no hay cárcel. Sí, aquí nadie me va a hacer nada. Sí, nos equivocamos en la medicina, le pusimos una que no era. Sí, es un genérico y lo pagamos como medicina original, porque existe una gran impunidad en Honduras y eso es doloroso. Nos volvemos más exigentes cuando pierde la selección nacional de fútbol y pasan las eliminatorias premundialistas y desde ahí empezamos a criticar a un equipo nacional de fútbol con vehemencia y sacamos lo mejor de nosotros y nos convertimos en los mejores analistas de fútbol. Y qué barbaridad, cómo es posible que Cabo Verde fue, cómo es posible que pasó Haití, cómo es posible que Panamá sí, nosotros no, qué barbaridad. Y entonces es un luto nacional, hay un luto nacional. Y hay manifestaciones y tiran agua contra el autobús del equipo ganador o del equipo perdedor y se van a los puños y se golpean y se pelean porque el planteamiento del entrenador nacional de fútbol no fue el correcto y no ganó Nicaragua. ¡Qué barbaridad! Y perdimos frente a una Guatemala y perdimos frente a El Salvador. ¿Qué? Y empezamos. Y en los programas deportivos se llenan los comentarios de, de los técnicos hondureños, que son los aficionados.
2: Pero cuando del precio de la tortilla se trata, nadie. Cuando del precio del tomate se trata, nadie. Ah. Cuando sube el combustible, nadie. Ah. Cuando las matrículas escolares suben, nadie. Ah.
1: Nah. Es que yo no soy político, pero sí es entrenador nacional. Es que yo en esos temas de política no me meto, pero sí se mete por qué no metieron a Rambo y por qué no sacaron al otro. Sí se mete.
2: Ah, total.
1: Entonces ese es un caldo de cultivo que siga en herbores, porque el político dice, no, si es el pueblo hondureño es ajeno a esas cosas. El pueblo hondureño no, fíjate que no. El pueblo hondureño no reacciona. Al pueblo hondureño le puedes dar frijoles con gargajos, con gorgojos, frijoles con gorgojos y con gargajos también. Le puedes dar arroz con gorgojos y no hay problema. Le puedes regalar una caja de leche vencida y no hay problema. Nada, no pasa nada. Porque así es el pueblo. Total, no son políticos, no viven de la política, pero sí son entrenadores, sí son jugadores, sí son especialistas en lotería.
2: ¡Qué barbaridad!
1: ¡Pucheca! Ya días está cayendo el 0.5 y nunca cae el 90. ¡Qué barbaridad, mira! Es que este guaro ya es diferente, el guaro de ayer. Estas cervezas no están buenas, deberían subirle un poquito, un grado más de alcohol para que pegue. Es que la boca que es de jocote o ciruela, ya hace daño esa boca. Y la sal que antes era buena en el estanco, hoy esa sal está mala. Es que la contratación de Mbappé no le va a venir bien al Real Madrid. Y el retiro de Messi va a afectar a Argentina para la próxima Mundial, que es dentro de 4 años. Sí, pero las tortillas están caras. Espérate, eso que lo arregle el presidente, papi. Pero ahorita el problema es que la Liga de Campeones ya empezó y entonces está mal eso. Apostemos. No, pero que mira que el dólar subió así, pero apostemos. Apostemos. Yo digo que van a haber, mira, así como si juegan de norte a sur, yo creo que van a haber unos 5 tiros de esquina. Voy a poner 5 tiros de esquina. Y como ese equipo viene a la defensa, van a haber más saques de banda. Y ponen saque de banda. Especialista en todo. Y el político nos tiene ya vigilados. Dale una cerveza y una carne asada, ¿no? Métele a ese pueblo uniformes y pelotas de fútbol y vas a ver que los vas a tener contentos. Entonces, esa pasmosidad de un pueblo y la falta de operatividad en la justicia nos crea un divieso que va creciendo. Y cuando explota, afecta al pueblo, no afecta a la clase política. No, porque esos están calculados de que todo vaya bien. Estamos conscientes que ese proceso tarda, ese proceso es lento. Y hay un consuelo que cuando lo escucho no es nada halagador y mucho menos objetivo. Dicen, ya demostramos que somos capaces de sacar lo que nos sirve y probar. ¿Qué profundidad hay en eso? Ya probamos que podemos sacar a lo que nos sirve y poner algo diferente. El problema es que cuando caemos en eso, que se vuelve en una práctica experimental, apúntenlo, práctica experimental, el pueblo, lejos de avanzar, retrocede. Y cada retroceso, cada pie, cada paso que va hacia atrás es inmensamente grande en el descenso. Cuando de la vida se trata, cuando de la democracia se trata, no podemos entrar en una fase experimental. No, no es experimental. Porque cuando entramos en esa fase experimental de agarrar lo menos malo, seguimos jugando con la emergencia en el hospital. Seguimos jugando con la falta de medicinas en las farmacias. Seguimos jugando con la inseguridad ciudadana porque estamos en fase experimental. Fase experimental. Entonces, los ponemos y si no nos gusta, los quitamos. ¿Para poner a quién? Ahí vamos a ver. Quienes sabemos eso, no podemos ni tolerarlo, ni aplaudirlo, y mucho menos aceptarlo. No podemos aceptarlo. Porque estamos jugando con vidas, con seres humanos, con la formación
2: de lo más preciado que tenemos nosotros. La niñez, la juventud, estamos poniendo en riesgo a los de la tercera edad y nuestra vida productiva se ve amenazada. Nuestro emprendedurismo se ve afectado. La venta de tortillas tiene que cerrar porque entramos a un proceso experimental. Ya no podemos seguir experimentando. Y hablamos de reformas electorales, que digo, está bien, hablemos de reformas electorales, está bien, pero hablemos también del dinero en las campañas, pero hablemos también si me van a garantizar que van a respetar mi voto presidencial, diputados y municipal, me lo van a respetar. No, que o vamos a perder en la contada. Ahí entonces no es completo el asunto. Y la democracia no es por etapas, es todo o nada. Y ese todo o nada descansa en individuos que deben tener no la voluntad política. Es que hay voluntad política, ese para arreglar tal asunto. No, no, no, no, no, no, no. Aquí no queremos voluntades. Es que le vamos a dar eso al pueblo, no queremos dádivas. Tienen que hacerlo. Esa es responsabilidad constitucional de ustedes. A mí no me vengan a decir que me van a regalar eso. A mí no me vengan a decir que vamos a hacerlo por el pueblo. No, es que ustedes tienen que la responsabilidad de hacerlo. Todo o nada. No experimentemos. Actuemos nosotros como sociedad civil. Actuemos nosotros como ciudadanos. Y que los responsables a los que les pagamos para que hagan lo que tienen que hacer, que lo hagan, hombre. Bueno, pues bienvenidos a este nuevo episodio del podcast. Hoy estoy muy impactado, golpeado, triste, confundido, dubitativo como ciudadano. A veces, siendo especialistas como somos en analizar lo que sucede en el campo nacional e internacional, es parte de nuestro trabajo, de nuestra vocación. Pero no quiere decir

dijo, no voy a decir nada. Se mantiene. No lo ratifica, no lo suspende, pero no se pronuncie. Que siga vigente. No hay problema. Y dijo que esperarán el momento apropiado para pronunciarse. ¿Por qué? ¿Por qué? ¿Por qué a El Salvador sí y a mi país no? ¿Por qué sí al tepeciano salvadoreño y no al tepeciano hondureño? ¿Por qué? Decíamos en uno de nuestros programas, si ya sabíamos que Donald Trump había mostrado su simpatía para nuestro amigo el presidente Asfura. Dijo, este es el hombre en el que creo, no creo en Salvador Narrala, creo en Asfura. Y si ese hombre gana, vamos a llevar prosperidad a Honduras, les vamos a ayudar a los hondureños, vamos a ser los mejores amigos. Y aplaudimos, ¡ey! ¡Qué bueno! Noviembre, diciembre, enero, febrero, marzo, abril, mayo, junio, julio, agosto, septiembre. 11 meses. 11 meses en donde estuvieron celebrando la amistad con Trump. 11 meses en los que estuvieron celebrando que éramos amigos de Trump, que éramos amigos de los gringos. 11 meses celebrando de que era como pegarle un bolo el TPS para los hondureños. Y nuestros hermanos están en el limbo. ¿Qué hicieron en 11 meses el gabinete en la sombra? ¿Qué hizo? ¿Qué hizo el equipo del presidente Asfura? ¿Qué hicieron los hombres del presidente en esta prueba tan importante? Y no era un pulso, porque tenemos una amistad con el presidente Trump y fueron a Mar-a-Lago y hay una foto en Mar-a-Lago y todo bien bonito. Solo estoy trayendo remembranzas. ¿Por qué? El Salvador, con Bukele a la cabeza, tiene un país seguro, una economía sólida, un clima de inversión confiable, atractivo para el extranjero como atractivo para el nacional, lo que implicaría que 170 mil tepecianos salvadoreños podrían llegar sin ningún problema a El Salvador, donde la economía está dolarizada, no habría diferencia, no sentirían ese cambio el salvadoreño que vendría sin TPS, porque van a trabajar en el roofing en El Salvador y le van a pagar los mismos dólares que tenía allá. Medicina norteamericana, medicina del primer mundo en El Salvador. No hay problema. Control de seguridad en El Salvador. Movilidad, criminalidad bajando. Pasan semanas enteras con cero crimen en El Salvador. Entonces, sería propicia la ocasión para que hubiese dicho el presidente Trump, fíjese que sí, váyanse para allá, 170 mil salvadoreños. Allá están felices, hombre. Allá ustedes no van a sentir nada. No, los dejó. ¿Por qué? Lo que yo estoy sintiendo en este momento lo siente la canciller Mireya Batres. ¿Mireya qué? Agüero, perdón. ¿Y quién es Mireya Batres? Ah, sí. Mireya Agüero. Yo estoy apaleado, me siento triste por mis hermanos tepecianos. ¿Y quién podría nombrar una comisión para darnos cuenta qué fue lo que pasó? ¿Y por qué si somos especialistas para inquirir qué fue lo que pasó? ¿Por qué Honduras no fue al Mundial 2026? ¿Por qué? Estoy triste, estoy acongojado, tengo una envidia de la buena. Sí, pero los salvadoreños no están seguros. Sí, pero se quedan. Y apunten esto, será un anuncio sobre el TPS de El Salvador en un momento oportuno. Hasta que se haga ese anuncio, los salvadoreños que se encuentran en los Estados Unidos bajo el TPS mantienen su protección. Los salvadoreños tienen una protección del TPS y nosotros los hondureños no la tenemos. ¿Por qué? ¿Quién puede emplazar a la canciller? Yo respeto al presidente Asfura, mi amigo el presidente Asfura, que salió en defensa de la canciller y dice, no, ella no es la culpable. ¿Pero quién es la culpable, presidente? Entonces, ¿a quién vamos a responsabilizar de eso del TPS? Ah, es que es soberano del Estados Unidos. No, discúlpenme, espérenme un momento. La política es un toma y daca. La política es un toma y daca. No me venga a decir que eso es responsabilidad de cada quien. No. Me siento triste. Me da envidia de la buena, porque los hermanos salvadoreños

0: continuarán protegidos y los nuestros no. Y no crea que para mí es complaciente que me diga la canciller que están ya elaborando un plan para ver cómo traen de manera digna, entre comillas, a nuestros hermanos para acá. No, ¿cuál dignidad, canciller? ¿Cuál dignidad, por favor? Estoy triste, me duele. Y mientras trato de lidiar con mi tristeza, hay en mis entrañas un hervor de enojo interior y de impotencia. Es impotencia que uno quiere agarrar del cuello a alguien y decirle, ¿qué hiciste mal? ¿Por qué no lo hiciste bien? ¿Por qué no lo hiciste bien? Tuviste 11 meses para haber hecho un lobby bueno. ¿Por qué no lo hiciste? Y es dramático que ya ese tema del TPS lo dejemos en un segundo plano y nos valga. Ya pasó total. ¿Cómo que ya pasó? Esa la perdimos. No, esa la perdieron. No hubo nadie que se hubiese acercado a Milei y le hubieran dicho, Milei, fíjate que nosotros estamos con vos. Esta es la extrema derecha que ganó. Vaya, me puedes hacer un Twitter o me puedes hacer una diligencia en Washington para que nos ayuden a quedarnos con el TPS. ¿No? Entonces ya tenemos Argentina y ahí seguimos sumando los extremas derechas que han ganado. Échennos una mano, hombre. Ayúdennos a hacer un bloque. Bukele, nos puedes echar una mano para que nos traten como te tratan a vos. Eso es nuestro principal problema en este momento. Fíjense ustedes que aún con los millones que entran en remesas de nuestros compatriotas en Estados Unidos, tenemos problemas económicos en Honduras. Ustedes ya dimensionaron los problemas económicos que habremos de tener ahora que no tendremos ese flujo del capital que representan las remesas. Yo estoy triste. Yo ni ganas de trabajar tenía hoy, pero les dije, tengo que ir a decir esto. Y la jodida es que no tenemos a quién acudir, porque ahí está El Salvador. ¿Por qué El Salvador sí y nosotros no? ¿Por qué? ¿Qué hizo bien El Salvador y qué no hicimos bien nosotros? El gobierno de Xiomara era culpable. Bueno, lo sacamos. Debemos aplaudir que entró un gobierno como el de Papi a la Orden. Y entonces, ¿qué pasó? En 11 meses, desde el endorso de Donald Trump a la candidatura del presidente Afura, de allá para acá, ¿qué pasó para que nos hayan dicho no a nosotros y a esto le hayan dicho, espérense pues, aguántense un poquito ahí, pues? No es tan sencillo como quieran verlo algunos, porque hay unos oficialistas que están diciendo ahorita, no, pero es que no se lo ratificaron. Un momentito, aquí dice, la versión oficial del Departamento de Justicia es, en el momento apropiado se hará el anuncio. Hasta que no se haga el anuncio, los salvadoreños que se encuentran en Estados Unidos bajo el TPS mantienen su protección, dijo el portavoz del Departamento de Seguridad Nacional. Ya lo dijo. Y lo sabe la migra, lo sabe el ICE. No me toques a los salvadoreños. Pero a los catrachos, ¿qué pasó ahí? ¿Qué pasó ahí? Hay poca información sobre eso. La ventaja de estos programas y la ventaja del análisis político, del cual somos especialistas nosotros, es que con el tiempo va saliendo la información. Y ya sea en 4 años, en 8 años o en 12 años, nos vamos a dar cuenta que quién es el responsable de que los salvadoreños sí y nosotros no. Mientras tanto, tenemos que lidiar con este pesar que tenemos, con esta rabia que está adentro, con esta envidia que tenemos, con esta tristeza que tenemos porque nuestros hermanos no han corrido hasta hoy la misma suerte de los salvadoreños. No sé qué va a pasar mañana con ese estatus salvadoreño, pero hoy los salvadoreños la ganaron. Y felicito al presidente Bukele. Y felicito a la Cancillería de Salvador. Y felicito al embajador de Honduras, de El Salvador en Washington. Y no hay duda que esto es producto de una buena relación entre El Salvador y Washington. Porque como les digo, El Salvador está listo para recibir a 170 mil salvadoreños y mucho más. porque las condiciones para vivir en El Salvador son totalmente distintas a las que tenemos nosotros aquí en Honduras. Hoy me voy sin meter goles, pero estoy convencido porque ya hemos designado a un equipo especial para trabajar en encontrar a los responsables de lo que pasó aquí. Y es muy probable que en las agendas preliminares con Washington hayan prevalecido otros temas y no el del TPS. Señores y señores, muchas gracias por el favor de su sintonía. Yo soy Edras Amado López y les agradezco que nos hayan acompañado hoy. Les extiendo la invitación para que estén con nosotros en otro más de la serie El Podcast, que forma parte de esta poderosa franja informativa de Cholusat Sur Informando. Que estén bien. Chao.
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sientes? Al final de cuentas, estando ellos en el poder, claro está que no iba a ser algo que estuvieran dispuestos a promover o algo en lo que encontraran una posición de país, una posición de Estado. La historia es mucho más amplia. Les hablo de lo más reciente. ¿Cómo cambia el panorama ahora? ¿Qué decisiones son las que pueden direccionar de la forma más apropiada el panorama como para que en verdad, si de escudriñar en cuanto a cuán independientes podemos ser se trata, comencemos a encontrar respuestas que vayan más? Sitio años. Esto va mucho más allá de lo que se discursa vagamente de

está dentro de sentir, dentro de la manera en la que ven las cosas personas en sitios de decisión en nuestro país, y por ende entonces también esa condición somnolienta o desinteresada.

estamos preparados, listos para continuar en la poderosa franja informativa de Cholusat Sur. Hoy conmemoramos 205 años de independencia patria. Ha sido una jornada llena de color, llena de patriotismo, llena de actos llenos de mucho civismo. Las tradicionales palionas, pomponeras, bandas de guerra, los colegios transitando por las diferentes calles de Honduras. Ha sido una jornada sin mucha situación complicada, más que algunos actos de protesta, como decimos popularmente, algunas escaramuzas, pero toda la jornada se vivió bien aquí en la capital de la República y en diferentes partes del país.

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0: persona.
1: Muchísimas gracias.
0: Querido Alex.
1: Un placer, gracias.
0: Igual, un placer para mí.
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1: Son las 2:04.
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1: Son las 5 y 4 minutos.
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0: Hola, ¿qué tal? Muy buenas, bienvenidos al noticiero Así se informa, bajo la dirección del licenciado Trasamado López, a nombre de todo su equipo de periodistas, camarógrafos, editores, redactores, diseñadores gráficos, personas que alimentan las redes sociales, la página web, a nombre de Sergei Yergovic, que es el único ruso mojado en Honduras. Les saluda Selim López, listos y preparados para este programa que arranca la poderosa franja informativa de Cholusat Sur. 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
0: 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Muy bien. Arrancamos nuestra agenda informativa correspondiente a este día. Las Fuerzas Armadas han decomisado 10 kilos de cocaína en operaciones antinarcóticos en Colón. Mario Rivera es portavoz de las Fuerzas Armadas.
2: Antinarcóticos ejecutada por personal de las Fuerzas Armadas en el sector de Plan de Flores y alrededores de la aldea de Icoteas, municipio de Limón, departamento de Colón. En las últimas horas se registró un enfrentamiento entre miembros de las Fuerzas Armadas y supuestos integrantes de estructuras criminales vinculados al narcotráfico. Estas personas se conducían a bordo de dos vehículos tipo pick-up y al ver la presencia del personal de las Fuerzas Armadas comenzaron a disparar, por lo que se produjo un enfrentamiento. No se reportaron personas heridas en el mismo. Los ocupantes de estos vehículos, al ver la presencia de los miembros de las Fuerzas Armadas, abandonaron los mismos y huyeron del lugar. Los vehículos posteriormente fueron trasladados a una instalación militar donde se les pasó inspección por parte de binomios del 1er Batallón Canino de la Policía Militar y personal de la Dirección de Lucha contra el Narcotráfico. En esta operación se decomisaron dos vehículos tipo pick-up, uno de los cuales tiene un blindaje especial, 10 kilos de supuesta cocaína, 2 kilos de pasta base de cocaína, 1 libra de supuesta marihuana, 3 teléfonos celulares, 33 cartuchos calibre 7.62, una antena de internet y documentos pertenecientes a una persona de nacionalidad colombiana. En estos momentos, equipos de operaciones especiales del 15 Batallón de Fuerzas Especiales y de la Fuerza Tarea Conjunta Satrush, en coordinación con la Dirección de Lucha contra el Narcotráfico, están realizando intensos operativos en ese sector para poder identificar y capturar a los responsables de este hecho.
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0: Se está barajando la posibilidad de que en el Consejo Nacional de Defensa y Seguridad ya se establezca, se aprueba y obviamente tiene que ser ratificado en el Congreso Nacional el estado de excepción parcial. La Policía Militar del Orden Público entraría en las acciones que se estarían realizando y el portavoz de esta institución, Oscar Padilla, asegura que están, independientemente de que se establezca o no el estado de excepción, realizando operativos en diferentes zonas del país.
7: En caso de que se llegue, ¿verdad?, al estado de excepción, nosotros estamos preparados. Pero este tema lo dejamos para el alto mando, quienes son nuestros superiores. Nosotros acá, con lo que tenemos actualmente, pues estamos dándole seguridad a nuestro pueblo hondureño y nos mantenemos todos los días alerta. Salimos desde tempranas horas de la mañana a brindar seguridad, a estar en retenes, a hacer algunos registros, a estar en ciertas ubicaciones. No podemos estar, podemos decirlo, al mismo tiempo en toda la ciudad, pero sí tenemos identificados ciertos lugares de incidencia y ahí es donde nos encontramos y hacemos cambios también de lugares para no estar solo en un mismo, en una misma localidad. Hemos tenido muy buenos resultados en las últimas horas. Eso pues nos ayuda a poder identificar que vamos por el camino correcto hacia la seguridad del pueblo hondureño que tanto necesita. Ya tenemos identificado este tipo de transporte por donde pasa estos ilícitos. Sin embargo, también parte de los que se dedican a este tipo de actuaciones delincuenciales también toman sus actualizaciones y también toman otras rutas. En fin, esto es un juego entre te encuentro, no te encuentro, pero lo más importante es que estamos ahí permanentemente tratando de llegar a donde realmente se necesita la seguridad acá en nuestro país, y esto gracias a los buenos resultados y también a las denuncias que siempre exhorto al pueblo hondureño que pueda hacer sus denuncias de cualquier actividad anormal o ilícita que usted identifique. Denuncia al 911. Esto es muy importante para poder mantener las estadísticas y los planes actualizados de dónde se están llevando a cabo este tipo de actuaciones.
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0: Sobre el estado de excepción ha reaccionado hoy también el secretario en los despachos de seguridad, Gerson Velázquez. El estado de excepción de libre que fue generalizado dio muestras de que no funcionó. Es por eso que se requiere de acciones focalizadas.
8: El estado de excepción generalizado no funcionó. Y prueba de ello es que tenemos este problema grave en la sociedad hoy en día. Si hubiese funcionado, no estuviéramos acá. Probablemente hay que hacer operaciones focalizadas, es decir, quirúrgicas, como el mismo ministro lo mencionó. Pero necesitamos de herramientas extraordinarias para poder tener mayor efectividad. Porque con la normativa actual, aunque tengamos una ley de asociaciones terroristas, poder, digamos, ingresar a una vivienda. Imagínense, ustedes conocen esta zona de Lloro, donde están manejándose estas. Son municipios muy rurales, aldeas que están incrustadas en las montañas. De aquí que vengamos nosotros a solicitar una orden de allanamiento, a hacer un informe investigativo, presentárselo al fiscal en Tegucigalpa, y luego que este presente al juez en Tegucigalpa o en el juez regional más cercano, la orden de allanamiento ya se nos ha ido del criminal. Y es lo que ha estado pasando.
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9: Holo, el perro robot mexicano que se integra al ejército. El ejército mexicano moderniza sus operaciones al presentar a Holo, un perro robot desarrollado y adaptado por ingenieros militares para sumarse a las labores de reconocimiento y neutralización de artefactos explosivos. La incorporación de Holo responde a la necesidad de reducir la exposición de los soldados a situaciones peligrosas, especialmente en escenarios donde existen riesgos de explosivos o terrenos de difícil acceso. Se han dado a conocer dos modelos de Holo, uno principal equipado con un brazo manipulador y ruedas en las extremidades y otro de menor tamaño, más ligero y sin ruedas, diseñado para ingresar a espacios reducidos. Ambos modelos fueron presentados como parte del proyecto denominado Binomio de Reconocimiento y Neutralización de Artefactos Explosivos. Entre sus principales características técnicas se encuentran extremidades articuladas, cámaras y sensores, brazo manipulador, versiones con ruedas y modelo compacto.
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0: 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Todos estamos conectados a la mejor red móvil y a la más rápida también. 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Primera pausa del programa. Al regresar continuamos con más noticias. Esto es Así se informa. Ya venimos con más información.
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23: Doña Lourdes cumple. 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
5: Nuestro compañero Carlos Motiño dialogó con el alcalde de Liuri, Hansel Ali Quintero, en relación al anuncio que ha realizado el presidente del Congreso Nacional, Tomás Zambrano, de impulsar la creación del proyecto de la pavimentación de Orocuina con el municipio de Liuri. También el alcalde ha hablado sobre los reservorios de agua en una laguna que incluso pues se le han mostrado al propio presidente. Recuerden ustedes que se está buscando la realización de reservorios para poder captar agua. Aquí lo ha expresado por el alcalde Hansel Ali Quintero.
6: El presidente del Congreso Nacional, el abogado Tomás Zambrano, anunció la pavimentación de Liuri a Orocuina. Es un proyecto soñado para nosotros. Y nosotros, pues, si se da ese proyecto, pues, nos abre las puertas al desarrollo y más con estos reservorios, exportar, porque aquí solo cultivamos de la subsistencia, pues ya con estos reservorios podemos exportar productos al mercado chinteca y a diferentes partes del país, que es lo que queremos para que nuestros ciudadanos, pues, tengan un sustento diferente, no solo ser el vivir cada día.
7: Coménteme ya aproximado de la laguna, pues una laguna madre que abarca unas 5 lagunitas. ¿Cómo está esto? ¿Van a darle fitomembranas también para este proyecto?
6: Bueno, hemos estado gestionando con el gobierno. A papi ayer le mandé un video, lo vio, lo subió el secretario de la... el ministro de la presidencia, Juan Carlos García, y está muy encantado de lo que vamos a hacer. Y nosotros no solo es esto, porque hay que seguir trabajando para una de 100 por 30, para allá me voy a trasladar ahorita para no afectar a algunos vecinos que por las medidas se ven afectados, pero todo es corrigiendo para que no afectara a nadie y hacer el proyecto nosotros.
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5: Comisionado Nacional de los Derechos Humanos instó hoy a las autoridades del país a investigar un caso de un menor que habría sido objeto de abuso sexual supuestamente por un miembro del personal de custodia en un centro pedagógico de internamiento. Cándida Maradiaga, la escuchamos y vemos.
9: El Comisionado Nacional de los Derechos Humanos, CONADE, expresa su profunda preocupación ante la información difundida por medios de comunicación sobre un presunto hecho de abuso sexual en perjuicio de menores de edad en conflicto con la ley, presuntamente cometido por un miembro del personal de custodia de un centro pedagógico de internamiento. Esta institución nacional de derechos humanos aclara que, mientras las autoridades competentes no concluyan las investigaciones correspondientes, no procede prejuzgar sobre la responsabilidad de la persona señalada, debiendo garantizarse en todo momento el debido proceso y la presunción de inocencia. No obstante, la gravedad de la información obliga al Estado a actuar de manera reforzada, inmediata y diligente sobre el caso de menor de edad que se encontraban bajo su custodia y protección. Por lo tanto, el CONADE reitera que la privación de libertad dentro de un centro pedagógico de internamiento no suspende los derechos humanos. Por el contrario, coloca al Estado en una posición especial de garante respecto de la vida, la integridad física, psicológica y sexual, dignidad y seguridad de los adolescentes privados de libertad. En consecuencia, esta INDH exhorta a las autoridades competentes a investigar de manera pronta, exhaustiva, imparcial y efectiva los hechos denunciados, garantizando a los menores de edad afectados la protección inmediata y la atención médica, psicológica y jurídica especializada, evitando toda forma de revictimización.
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